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Acá te dice. Para Chapi, un sentimiento simplemente único también. Continúa, ya está Luisito. Pues estamos grabando, ¿sí? Ah, bueno. Vamos, maestro, cuando quiera, esto dice.

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0: ¡Miguel Pinto!
1: Muchas gracias. Un honor para mí vivir esto. Muchas gracias.

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0: palmita. 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
1: Fuertes aplausos para Walter. 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

despiertas, no has podido dormir muy bien, te levantas, caminas y pisas uno de los charcos de orine que el nuevo perro ha dejado por toda la casa. Maldiciendo entras al baño brincando en una sola pierna, enciendes la luz y restriegas el pie sobre la cubierta que tu esposa le puso al excusado. Vas hasta la bañadera blanca, abres los dos grifos del agua y controlas la temperatura. Levantas la cosa esa que no sabes cómo se llama y que hace que el agua salga por la regadera. Te bañas, no cantas. Sales de la tina, te secas con una toalla que dice Disneylandia. Te subes a una balanza que da pesos, siempre diferentes pero aproximados. Cuando te estás afeitando suena el despertador. Tu mujer abre los ojos, mira la hora, lo apaga.

la sientes saliendo del cuarto rumbo a la cocina. El vecino de arriba prendió el tocadisco. Terminas de afeitarte y te limpias las cortaditas con papel higiénico que se te queda pegado a la piel. Te pones el desodorante, 24 horas de protección constante. Un poco de colonia para después de afeitarse. Te arde la cara, sales del baño. Pisas otra vez el orine del perro. Le mientas la madre en voz alta. Tu esposa desde la cocina te pregunta qué te pasa. Tú le explicas gritando por qué no quieres otro perro en la casa. Mientras te secas el pie con la toalla mojada que dice Disneylandia, ella se aparece y silenciosamente seca con un trapo el charco de orine. Vas al closet y sacas la ropa que te vas a poner. Miras el reloj, hueles el café, te vistes. No encuentras la correa. Te haces la corbata dos veces, porque la primera vez la parte de atrás te quedó más larga que la parte de adelante. Vas a la cocina. Tu esposa ya preparó tu desayuno. Le hablas otra vez del perro. Ella, sin contentarte, te recuerda que hay que pagar la cuenta de la luz y la matrícula de la escuela de los chiquillos. Cuelgas tu jacket del borde de la silla y te sientas en la mesa de la cocina. Tu esposa enciende el radio. Están transmitiendo las noticias. Mientras escuchas, mojas el pan en el café como te enseñó tu papá cuando eras niño. Suena el teléfono, tu esposa lo contesta. Es para ti, de la oficina. Hoy van a arrestar al tipo. Va un carro a recogerte, que lo esperes abajo. Cuelgas el teléfono, vas a tu cuarto. Abres la segunda gaveta del armario, tu gaveta. Sacas tu libreta y tus lentes negros. Vas a la cama, levantas el colchón y sacas tu revólver. Vas a la cocina, tomas tu jacket y lo pones todo en el bolsillo de adentro. Tu esposa te observa. Le das un beso al espacio, al lado de la mejilla, que ya no devuelve. ¿O sí? Abres la puerta y vagas por la escalera de madera, saltando los escalones de dos en dos. Llegas a la calle, ves al camino.

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¿Qué tal? ¿Cómo están del otro lado? ¿Cómo está esa comunidad de radioescuchas de FM Riachuelo? Bueno, estamos aquí nuevamente en el aire, rompiendo el molde, como todos los martes de 15 a 16 horas. Bueno, un poquito más, hoy 15 y 28, tuvimos algunas dificultades en el comienzo, pero nada del otro mundo, cosas de la vida, así que, bueno, aquí estamos, que eso es lo importante. Bueno, sean bienvenidos, bienvenidas y bienvenidas a otra emisión del programa Rompiendo el Molde, un lugar para activar el pensamiento crítico y despertar la conciencia, y un espacio para pensar e imaginar que otros caminos y horizontes son posibles. Rompiendo el molde es una manera de vivir la vida desafiando el poder que genera sociedades tan estructuradas y colonizadas, que repiten modelos preestablecidos, estereotipados, moldeando el pensamiento y el comportamiento de las personas. Por eso, Rompiendo el Molde te invita a reflexionar sobre el sentido común, cuestionar lo establecido y a revisar creencias que estaban naturalizadas y normalizadas. Que están, en realidad, ¿no? Pues no que estaban, que están. Bueno, la propuesta es poder tomarnos algunos momentos para pensar otras formas de mirar el mundo que nos rodea y que eso nos permita ver la realidad social desde otras perspectivas. Bueno, hoy es martes 18 de agosto del 2026 y estamos transmitiendo en vivo y en directo del estudio radial de FM Riachuelo en la República Popular de La Boca, de la ciudad autónoma de Buenos Aires, en Argentina. Así que nos pueden seguir por la web desde cualquier lugar del mundo a través del canal de YouTube FM Riachuelo Rompiendo el Molde. Y para todas las personas que están en el barrio de La Boca, también nos pueden escuchar en cualquier radio sintonizando la FM 100.9 del dial. Bueno, ya sabes, la cita es todos los martes de 15 a 16 y quizás un poquito más. En la operación técnica, tenemos a la compañera Romy y quien les habla, Aucam. Esto es Rompiendo el Molde, para seguir sembrando semillas de resistencia y rebeldía contra la colonización cultural. Así que ya sabes, si quieres salir de la maldita rutina que el sistema opresor te impone para alienarte, despertate y no te quedes en el molde. Prendete a nuestro programa para poder escuchar otras voces, las voces del pueblo, contando la realidad que la prensa hegemónica cómplice del poder no te cuenta. Bueno, nuestras vías de comunicación, Rompiendo el Molde, programa radial, @gmail.com. Nuestra red social en Instagram, Rompiendo el Molde Radio. WhatsApp 11-5405-7552 para mensajes de texto o audio. Bueno, y obviamente en la parte de abajo van a ver, como le dicen algunos, el graf, bueno, todo lo que, o el zócalo. Bueno, ahí van a ver también las vías de comunicación de aquí de la FM Riachuelo. Bueno, vamos a ir con un tema musical para separar y ya volvemos. Quédense ahí, estamos Rompiendo el Molde por FM Riachuelo.

0: Bien, seguimos aquí rompiendo el molde por FM Riachuelo y vamos a ir con la campaña de abuela. 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
1: Bien, seguimos aquí Rompiendo el Molde por FM Riachuelo. Bueno, como ahí escuchaban a nuestra locutora oficial. Bueno, el tema de la agenda de hoy, son varios temas que tenemos, ¿no? Bueno, ya saben que este es un programa de radio con agenda propia y sin filtro, ¿no? Como de costumbre. Así que trajimos varias cositas. Vamos a tratar de ver si podemos meter todo, porque son 15 y 40 minutos. Así que bueno, vamos a ver cómo llegamos con esto. Bueno, obviamente tuvimos un feriado nacional, obviamente por el fallecimiento o el paso de mortalidad del general José San Martín, el 17 de agosto. Y bueno, nada más para mencionar sobre esto, capaz que alguno se enteró, y si no se enteró, bueno, lo pueden ver en cualquier lugar, eso pues está en todos lados. Hay que decirlo, ¿no? Porque la verdad a mí me da asco este tipo, ¿no? El arrastrado de Milei apareció después de varios días sin novedades, ¿no?, de su gestión gubernamental, para la cual además cobra un sueldo que le paga el Estado, del cual él reniega tanto, ¿no? Pero bueno, que no le gusta el Estado, pero lo usa para los negocios con sus amiguitos, ¿no? Como estamos viendo desde hace tiempo ya. Bueno, hizo referencia públicamente en su discurso, pongámoslo entre comillas, eso, usando la frase que se le adjudica a San Martín, esa frase que dicen, que lo habrán escuchado mil veces, que dice: seamos libres, lo demás no importa nada. Bueno, me río y no puedo evitar reírme, porque este tipo nunca entendió el sentido de esa frase. Y San Martín, cuando hablaba de esto, de la libertad, lo decía en relación a la independencia, a la soberanía de la patria. Pero este personaje hace todo lo contrario, y ya lo estamos viendo constantemente, ¿no? Digo, como dijimos en otros programas, un tipo que admira y reivindica la figura de Margaret Thatcher, bueno, que obviamente se baja los pantalones frente a los yanquis y frente a Europa. Bueno, y así, ya sabemos, ¿no? Israel también, todos los que venimos hablando durante todo este tiempo. Bueno, eso simplemente para mencionar un poquito en relación a lo que fue feriado, ¿no? Bueno, el otro tema tiene que ver con algo que también mencionamos en el programa anterior, pero muy a la pasada, y me parece que está bueno remarcarlo, ¿no?, nuevamente, porque además el tema a continuación tiene mucho que ver con esto. Bueno, como algunos de ustedes sabrán, el pasado 9 de agosto se conmemoró el Día Internacional de los Pueblos Originarios. Y hablando de nuestras comunidades nativas, tenemos que mencionar lo que pasó hace unos días en la provincia de Jujuy. Otra vez, hechos de violencia institucional, ¿no? Hechos de violencia institucional y violación a los derechos humanos de nuestras comunidades originarias. En este caso, estamos hablando de una familia que desalojaron, una comunidad que desalojaron violentamente, esta comunidad de Santa Rosa, en Humahuaca. Y esperen que voy a buscar ahí, porque lo tengo que buscar aquí, para poder, pues si no, para no meter la pata, que tiene que ver con esto que viene, esperen que voy a abrir otra carpeta acá, para que veamos algunas cosas que vienen sucediendo y también entender qué significa esto de los pueblos originarios y todo lo que tiene que ver con la lucha, ¿no?, que se viene dando hace años, ¿no? Diría siglos en realidad, porque hace más de 5 siglos que vienen resistiendo. Cada 9 de agosto, bueno, se conmemora el Día Internacional de los Pueblos Originarios. La Argentina, esta conmemoración adquiere una especial relevancia frente al contexto de creciente retroceso en materia de derechos humanos y especialmente derechos de los pueblos indígenas, ¿no? El convenio de la OIT ratificado por Argentina mediante la ley 24.071 reconoce nuestro derecho a conservar nuestras instituciones, culturas y formas de vida, así como a participar de manera efectiva en todas las decisiones que puedan afectarnos mediante procesos de consulta previa y libre e informado. Bueno, eso por un lado. Esperen que saco esto. Y lo otro que quería comentarles, que me parece que también es sumamente importante, que tiene que ver con esto que sucedió la semana pasada, ¿no? Esto que llaman desalojo y podríamos decir despojo, ¿no? Esta cosa de el poder decidir quién puede quedarse y no en un territorio, ¿no? Bueno, ahí está. El lunes 10 de agosto en Humahuaca, en Jujuy, la policía de Carlos Sadir irrumpió en la comunidad Santa Rosa con gases lacrimógenos y balas de goma. 10 heridos, 8 menores de entre 1 y 7 años fueron retirados sin autorización de sus padres, 3 casas derribadas por una máquina sin patente. La orden judicial se basó, según los denunciaron los damnificados, la documentación en documentación que la Dirección de Inmuebles no reconoce. O sea, irregular, ¿no? Documentación irregular. No es un hecho aislado. En diciembre del 2024, Javier Milei derogó la ley 26.160, que desde 2006 suspendía los desalojos de comunidades originarias hasta completar el relevamiento territorial. Todos los gobiernos anteriores respetaron esto, Milei no, obviamente. Al mismo tiempo, el oficialismo impulsa en el Congreso la ley de desalojo exprés, que ya lo hicieron en realidad, con media sanción del Senado, que reforma el Código Procesal para acelerar los procesos, los operativos. En un juicio sumarísimo, el denunciante puede pedir el desalojo en cualquier momento. El juez tiene 5 días para resolver, incluso antes de dictar sentencia. Bueno, Patricia Bullrich dijo en el Senado, el objetivo es utilizar, acá no se ve bien, ahí va de vuelta, ahí está. El objetivo es utilizar el procedimiento para desplazar a las comunidades de los territorios, ¿no? Después, en la Argentina hay más de 250 conflictos territoriales nativos con comunidades originarias. La mayoría en la Patagonia y el norte cordillerano. También en Misiones, Chaco y Santiago del Estero. En Misiones la política pública desaloja comunidades indígenas para beneficiar a empresas forestales. El gobierno Pasalacqua, así está escrito, impulsa un proyecto de extranjerización y expropiación, que en los hechos facilita el despojo. El Consejo de Participación Indígena y ya rechazó la ley de desalojos exprés. Advirtió que profundiza situaciones históricas de desigualdad y vulneración de derechos. Más de 20 comunidades firmaron un pronunciamiento. La iniciativa atenta contra el derecho en defensa y desprotege a los pequeños productores agrarios. El gobierno de Milei se presenta como defensor de la propiedad privada, pero la propiedad comunitaria de la tierra es un derecho reconocido por la Constitución y por tratados internacionales. La tierra, para los pueblos originarios, no es un bien de cambio, es territorio, es memoria, es la vida. El desalojo no es solo un operativo policial, es símbolo de un modelo que deroga leyes de protección, que acelera procedimientos judiciales y que legitima la violencia institucional. El mismo que desaloja en Jujuy, en Misiones, en Chubut y en todo el país. Los detenidos de la comunidad Santa Rosa ya fueron liberados, pero las familias siguen en la calle. La justicia jujeña convalidó el desalojo con una documentación irregular, como les decíamos antes, mientras el gobierno nacional mira para otro lado. Detrás del papel que firma un juez hay una familia que pierde el hogar de toda una vida. Digo, para tener en cuenta esto, ¿no? Bueno, eso por lo que le quería comentar, que me parece importante. Bueno, vamos a... Esperen que... se me cerró acá. Ahí está. Bueno, tengo una pequeña... esto ahí que no quiere abrirse. Bueno, la dificultad es que... Ahí está, ahí se abrió. A ver, sí, ahí está. Bien. Bueno, vale recordar que la Constitución Nacional reconoce la preexistencia étnica y cultural de los pueblos indígenas, la posesión y la propiedad comunitaria de las tierras que tradicionalmente habitan. La propiedad comunitaria está vinculada a la ancestralidad y a la relación colectiva con el territorio. Las víctimas denuncian que la orden de desalojo, como dije, se hizo como declaración irregular. Ahora, ¿qué cosa, no? Digo, que ahora, para esto son rapidísimos para hacer este tipo de cuestiones, ¿no? Y beneficiar siempre a gente de guita, de poder, de influencia, para hacer negocio. Ahora, el resto no tiene derecho, solamente tienen derecho estas personas, ¿no? Digo, como para que estemos siempre atentos a esto, porque no se habla mucho de lo que pasa a veces con nuestras comunidades originarias. Y es importante poder estar atento a esto y denunciar, obviamente, denunciar y apoyar a las comunidades y acompañar en lo que se pueda, ¿no? Era un poco charlar sobre esto y me parecía importante. Bueno, y después vamos a cerrar este bloque con otro tema relacionado con la represión sistemática de este gobierno, como esta, por ejemplo, que acabamos de mencionar. Y para eso vamos a compartir un audio en el que un periodista argentino cuenta brevemente quién es el funcionario policial que en varios operativos represivos contra las protestas sociales se lo registró de civil, sin ningún tipo de identificación, portando escopetas y disparando contra las personas que se manifiestan. ¿Se acuerdan? Si escucharon en el programa anterior, estuvimos hablando de esto. Un tal Gauna. Bueno, aquí este periodista cuenta un poco de esta situación y lo describe bastante bien. Esto es el audio 1.
2: Un personaje clave en la represión del jueves fue el comisario inspector Gustavo Antonio Gauna, de la Policía Federal, quien disparó de civil contra los manifestantes con un arma larga, ex custodio de Patricia Bullrich, un hombre a quien la propia ex ministra, cuando era ministra, le encargó el caso Loan, que estuvieron lejos de esclarecer. Son muy buenos reprimiendo, pero muy malos haciendo lo que tienen que hacer: brindarles seguridad a esa misma población contra la que disparan. Y no es la primera vez, porque hay fotos de la movilización del año pasado contra la discusión de la ley bases, donde aparece comisario Gauna con un arma larga. Fotos que volvieron a repetirse en la movilización que hubo contra la reforma laboral y que están publicando distintos dirigentes que van cayendo en la cuenta. La protesta al gobierno no le gusta y entonces la dispersa, aún cuando sea ilegal. Protestar son derechos que garantiza nuestra Constitución, y este operativo puso en riesgo la vida, la salud y la integridad de quienes se manifiestan. No pueden hacer eso. Quizás a mucha de la gente a la que le venden esa represión le gustaría que nos maten a los que vamos a las manifestaciones. Eso no es democracia. Estás pidiendo una dictadura.
3: Y no estamos todavía en dictadura.
2: Lo que vimos es de vuelta 2001. En aquel 19 y 20 de diciembre, cuando el gobierno de Fernando de la Rúa, que tuvo a Patricia Bullrich como ministra de Trabajo y a Federico Sturzenegger también como funcionario, le tiraba los caballos encima a las madres de Plaza de Mayo, le tiraba con armas de plomo a todo aquel que osara desafiar ese estadio de sitio criminal. Esos policías federales que lanzaban sus gases lacrimógenos directamente a la gente, es lo que volvió ahora de la mano de Patricia Bullrich y de Alejandra Monteoliva, en donde sí estamos es en un estado de excepción, en un estado postdemocrático. Este comisario de civil disparándole a la gente debería ser razón suficiente para que Alejandra Monteoliva sea citada por lo menos al Congreso a dar explicaciones. La oposición, que ya pidió citar a Alejandra Monteoliva, tiene un punto, porque este hombre tiene fotos con Patricia Bullrich, tiene fotos también, ¿sabes dónde? Deteniéndolo a Juan Grabois cuando colaboró como abogado con una protesta que se produjo a mitad del año pasado. Detención absolutamente arbitraria. En ese mismo expediente, el juez Ramos, que suele frecuentar countries muy exclusivos y que en la causa Lago Escondido evitó avanzar, lo procesó a Grabois a pedido de Maíquez, usando el testimonio de Gauna, que dice haberse lesionado la mano mientras lo detenía. No lleva uniforme reglamentario, no tiene identidad identificación, está apuntando directamente a los manifestantes con un arma que puede cargar plomo, que está prohibido en las protestas, y lo que hacen otros efectivos al lado suyo es lanzar pistolas lanzagases, pero en paralelo al suelo, como le abrieron el cráneo a Pablo Grillo. Esto lo fue construyendo este gobierno a medida que justamente sentaba las bases para que esto ocurriera. Apenas asumió cuando lanzó el famoso protocolo Bullrich. De algún modo, al derogar la normativa que prohibía que pasara lo de 2001, lo que estaba haciendo era legalizar que vayan las fuerzas federales con armas de fuego a las manifestaciones. Él puede decir, me lo habilitó Patricia Bullrich. Habría que volver atrás para entender por qué los policías dejaron de poder hacer esto. Habría que volver atrás en el tiempo para entender qué fue lo que pasó en aquellas jornadas del 19 y 20 de diciembre de 2001, el 26 de junio de 2002, con los asesinatos de Maxi Costecchi y Darío Santillán. Esto que a partir de 2004 empezó a regular el uso de la fuerza por parte de las autoridades es lo que Bullrich llama el protocolo garantista de Nilda Garré. Son muchas las normativas que a lo largo del tiempo se dispusieron para intentar evitar que esto siga costando vidas. Porque lo hemos visto, cuando no hay policía en esta actitud, no hay quilombo. Y porque hemos visto que cuando nos reprimen, incluso cuando nos matan, las protestas no desaparecen. En democracia no pueden evitar que emerja el descontento de esta manera. No lo van a frenar tampoco con una represión al estilo 2001. Lo que sí puede haber de vuelta son muertos, como ya hubo en aquel momento, en cantidad, y como este gobierno todo el tiempo coquetea con volver a darle a la sociedad como escarmiento, por su rebeldía, por su tenacidad, y como escarmiento, además, por su orgullo, porque lo que estaba defendiendo era eso que las fuerzas de seguridad todo el tiempo dicen defender, pero que al final, con represiones como esta, no hacen más que atacar.
1: Bueno, ahí estaban escuchando. Bueno, vamos a ir con un temita musical para hacer una pequeña pausa y volvemos en breve. Quédense ahí, que estamos rompiendo el molde por FM Riachuelo. Vamos a ir con el tema de Fatigados, la fábula del león.

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1: Bien, seguimos aquí en el aire, por FM Rachuelo, rompiendo el molde, como todos los martes de 15 a 6 horas. Y bueno, ahora quería comentarles algo que hace unos días que vengo viendo esta situación que realmente me llama un poco la atención, en el sentido de que me hace como, digamos, parar la antena y empezar a darle un poco de pelota a esta situación. Yo la verdad que soy bastante, en este sentido, ignoro mucho sobre estas cosas de tecnología y todo lo que tiene con ciberseguridad, soberanía de la vida digital y todas esas cuestiones. Como que estoy bastante verde, tengo que aprender muchísimo de esto. Así que si del otro lado hay gente escuchando que sepa del tema y quiera hablar en algún momento, háganmelo saber, porque me parece que son temas importantes que toda la población tenemos que estar al tanto. Para mí es, diría que para todos nosotros, es sumamente peligroso y preocupante, para toda la población civil, ¿no?, en general, porque estamos hablando de una herramienta de manipulación y poder que son sistemas de vigilancia digital social. O sea, con eso vigilan a toda la población y saben todo lo que vos hacés. O sea, a la hora que te levantás, a la hora que te acostás, cuántas horas trabajás, dónde trabajás, con quiénes te juntás, hasta qué pensás, digo, porque lo que vos escribís, lo que vos, no sé, buscás en las redes, o sea, todo tipo de información que circula a través de tu dispositivo, tu teléfono, tu computadora, bueno, este sistema lo sabe. Y bueno, esto tiene que ver con esto de la IA, ¿no?, la inteligencia artificial, que bueno, se está metiendo cada vez más en nuestras vidas, y medio que te lo imponen, ¿no? No es que vos elegís libremente, si bueno, a ver si, y mucha gente bien lo utiliza para distintas cosas, pero el problema es que sí, vos la podés utilizar para hacer, no sé, distintas cuestiones ahí relacionadas con laburo, ponele, que con inteligencia artificial, que te ayuden en algunas cuestiones, pero a la vez están controlando, están vigilando, están sabiendo todo de vos. Además que tienen todos tus datos, información, y a su vez se hacen cruces con tu sistema, digamos, todo lo que tiene que ver con el sistema de salud. No sé, si vos vas, cuestiones que tienen que ver con lo bancario. En fin, saben todo, absolutamente todo de vos. Pero quienes lo van a explicar mejor que yo, que no entiendo un poco y nada de esto, la verdad, soy un desastre, me tengo que poner las pilas con esto y empezar a estudiar y investigar un poco más, pero sí me tomé el atrevimiento, digo, de, che, a ver qué onda esto, y traje algunos audios para compartir con ustedes, porque me parece importante que estén al tanto. Y esta gente, las que van a escuchar en estos audios, es gente que está como un poco más metida en el tema y sabe un poco más del obviamente que yo. Entonces me parece que está bueno, porque nos dan algunas, como algunos llamados de atención, y como, che, alerta, presta atención a esto que está pasando, porque no está bueno, ¿viste? Te lo están diciendo gente que trabaja en informática, bueno, que se dedica a esto, ¿no? Así que vamos a compartir directamente los audios con ustedes. Bueno, tenemos el audio 2, 3 y 4 que tienen que ver con esto mismo, pero bueno, vamos con el 2.
2: ¿Qué se trata este gemelo digital social? Es un sistema de software que concentra datos de todos nosotros, toma control de esos datos y interviene en nuestra subjetividad. Es una especie de simulador de los comportamientos sociales e individuales de cada uno de nosotros. Empieza como un sistema de vigilancia muy sofisticado, capta desde nuestro celular nuestros sentimientos, nuestros hábitos, se mete en las redes, nos busca en las redes, toma información de todas las cámaras que puede del Estado, las cámaras de video que están en las calles, se mete en las bases de datos estatales de todos los organismos donde nosotros le confiamos nuestros datos privados y también realiza el proceso de geolocalización para saber por dónde andamos, con quién nos juntamos. Una vez que fusiona todos esos datos, arma un perfil de cada uno de nosotros y diseña una especie de clon o de avatar de cada uno para saber después cómo puede manipularnos. Predice comportamientos sociales y sugiere al gobernante que lo contrata políticas públicas. Argentina va a ser un laboratorio experimental para el gemelo digital social. Vulnera nuestros derechos, nuestra privacidad, la ley de datos personales, la ley de habeas data, se mete en nuestra privacidad, pero además se mete en nuestra subjetividad. Esto es lo que es más difícil de entender, porque utiliza mecanismos de inteligencia artificial emocional.
3: El sistema que decide quién es una amenaza para el Estado más poderoso del mundo no lo construyó un ingeniero, lo construyeron dos filósofos. Y uno de ellos dijo en público que la libertad y la democracia ya no son compatibles. Hay una serie sobre el sistema de vigilancia más poderoso del mundo y por qué te afecta más de lo que crees. Se llaman Peter Thiel y Alex Karp, compañeros de cuarto de la Facultad de Derecho en la Universidad de Stanford, fundadores de Palantir, una empresa que le vende software de vigilancia a la CIA, al FBI, al Estado de Israel y al gobierno de Trump. Antes de ser empresarios, los dos estudiaron filosofía. Thiel se formó con un pensador francés llamado René Girard. Tiene una teoría muy famosa, el deseo mimético. Girard dice que las personas no queremos cosas porque tengan valor en sí mismas. Las queremos porque otros las quieren. Imitamos los deseos ajenos. Esa teoría es la base con la que Thiel mira el mundo. Y es la razón por la cual invirtió temprano en Facebook. Una red social es una máquina de fabricar deseo mimético a escala industrial. Pero Thiel suma a Girard otros dos pensadores. Leo Strauss, un filósofo que sostenía que la verdad es para pocos y que las masas necesitan ser guiadas. En 2009, Thiel escribió, palabras textuales: ya no creo que la libertad y la democracia sean compatibles. Karp, el otro fundador, es la paradoja. Se doctoró en Alemania, en la Universidad de Frankfurt, con un director de tesis llamado Jürgen Habermas, uno de los grandes pensadores progresistas del siglo XX. Karp estudió durante 10 años en Alemania cómo se construyen los aparatos de dominación. Y 2 años después de graduarse, fundó uno. Hoy, esos dos filósofos son los hombres detrás del software de vigilancia más poderoso del mundo. Y uno de ellos acaba de instalarse en Buenos Aires.
4: Hay protestas políticas y después está Argentina mandando una compañía de Gandalf a casa de Peter Thiel al grito de... Los magos se plantaron frente a la mansión que Thiel compró en Palermo Chico, desplegaron un gigantesco You Shall Not Pass y remataron la liturgia con una canción dedicada al tecno oligarca. ¿Por qué Gandalfs? Pues porque Palantir, la empresa de vigilancia masiva y tecnología militar que Thiel cofundó, tomó precisamente su nombre de El Señor de los Anillos. Los Palantir eran las piedras videntes de Tolkien, instrumentos capaces de observar lugares lejanos que terminaban convertidos en herramientas de manipulación y poder. Así que los argentinos han decidido combatir al señor de Palantir enviándole directamente a Gandalf a la puerta. ¿Y por qué se protesta contra Thiel? Pues porque lleva meses estrechando relaciones con Javier Milei y su equipo mientras millones de argentinos siguen sufriendo salarios pulverizados, servicios cada vez más caros y una pobreza que continúa golpeando a una parte enorme del país. Y mientras instala su particular Mordor tecnológico en Argentina, el multimillonario acaba de comprar también, a través de su fondo, un 1% de Vista por unos 76 millones de dólares, una de las grandes petroleras que explotan Vaca Muerta. Tecnología militar, vigilancia, datos, energía y acceso directo al poder político. El combo completo del tecnofeudalismo del siglo XXI.
1: Bueno, ahí estaban escuchando, ¿no? La verdad que es alarmante. Es realmente para prestarle mucha atención a esto. No podemos descuidarnos. Y esto tiene que ver obviamente también con nuestra soberanía, ¿no? En este caso sería la soberanía digital, ¿no? O sea, nuestra vida, mucho de lo que hacemos, o por lo menos la mayoría de las personas, su vida pasa por lo digital, digo, porque ahí publican todo tipo de cosas, ¿no? Entonces, digo, el trabajo también, digo, pasa también a veces mucho por el tema digital. Y además porque cruzan todos los datos. Entonces, saben de vos el tema de salud, tus rutinas. Es como, che, es como un gran hermano, pero a nivel global. Y la verdad que es un bajón. Queríamos que sepan todo de vos, o sea, donde vos no tenés, tenés cero, vos pensás esto, tenés cero intimidad. Además conocen todos tus datos, o sea, ellos te pueden en cualquier momento entonces hackear, te pueden, no sé, si se les ocurre, no sé, se levantan con los cables cruzados y dicen, che, bueno, hoy voy a eliminar esta cuenta, voy a eliminar todo lo que tiene esta cuenta. ¿Y qué haces si vos no tenés un backup, como le dicen, una copia de todo eso, una cosa de seguridad? ¿Qué haces? Perdés todo. Solamente con apretar un botón, pum, te borraron. No existís más. Obviamente estamos hablando en términos digitales, ¿no? Digo, pero igual eso sería por ahí lo menos grave, si querés. Es grave, pero sería lo menos grave. Digo, el tema es que, ¿para qué utilizan todo esto, este sistema? Digo, ¿por qué? No es casualidad que vengan acá a la Argentina, que se quieren instalar en la Patagonia, porque saben ahí, por ejemplo, esto de la base de datos, necesitan mucha agua, entre otras cosas, y eso lo tiene y un lugar dentro de todo refrigerado. Entonces, bueno, la Patagonia es un lugar ideal para esta gente. Y Palantir, recordemos que Palantir trabaja con el Estado sionista de Israel. Digo, un Estado que está ejecutando un genocidio al pueblo palestino. Entonces, acá no hay nada de inocente, no hay nada de simplemente hacer negocios. Digo, acá hay otra cosa, mucho más grave. ¿Y cómo manipular a la población? Por ejemplo, para las elecciones. Acá en Argentina, en un año y pico tenemos elecciones. Esta gente piensa, instalarse acá justamente para eso, para poder ver cómo lograr manipular a la población, porque saben, por ejemplo, que Milei no está en condiciones de ganar otra elección, pero le van a buscar la vuelta. Harán alianzas con el PRO, vaya a saber cómo se estarán organizando con eso, pero ya sabemos que esto va a ser una herramienta de manipulación. Entonces, con toda la información que tengan de vos, van a saber cómo pensás, incluso van a saber antes que vos lo que vas a hacer. O sea, es increíble esto que estoy diciendo, pero esto es real. Aunque parezca que no, esto es real. Y está pasando. Tengamos cuidado con estas cosas, estemos atentos. Y sean más cuidadosos en esto, no regalen sus datos, no entreguen así tan fácilmente su información. Hay información sensible cada uno de ustedes, que a veces no se dan cuenta, de ingenuidad, ¿qué importa? No, sí importa, porque a partir de ahí, después buscan la manera de manipularte. Nada, me parece que es simplemente introducción al tema, porque este tema da para mucho, mucho más, para profundizar, y obviamente vamos a ver si podemos conseguir alguna persona que esté en el tema para que nos pueda explicar un poquito y desasnar algunas cuestiones que tienen que ver con esto de la inteligencia artificial y todo lo que tiene que ver con la soberanía digital, esto de ciberpatrullaje que mencionamos también en el programa anterior. Me parece que es importante que empecemos a prestar un poco más de atención porque se vienen tiempos complicados en ese sentido. Así que bueno, vamos a ir con un tema musical para separar y volvemos en unos minutos. Quédense ahí, seguimos rompiendo el molde por FM Rachelo. Vamos a seguir con un tema de Orcas. No te dejes influenciar.

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1: Bien, vamos con la agenda cultural, vamos con algunos pequeños avisos para que lo tengan en cuenta, que está bueno, porque es para todo el tipo de público. El grupo Tambo Teatro, declarado de interés cultural por la legislatura de la Ciudad Autónoma de Buenos Aires, volvió con la obra 1789, que hace referencia a la Revolución Francesa, pero contada desde la voz del pueblo. Funciones a la gorra los viernes 20-30 horas en el antiguo Tambo Teatro de Parque Allende, Avenida Directorio y La Carra. Para reservar entradas pueden visitar el Instagram del grupo Tambo Teatro y allí encontrarán el link para esto. Bueno, ahí vamos a escuchar el spot que tienen ahí.
2: Cambio revolucionario que hoy sigue siendo más importante. Les invitamos a ver 1789 en el Tambo Teatro del Parque Avellaneda. Es una obra de Ariane Mushkin que cuenta la historia de la Revolución Francesa desde la voz del pueblo, desde la voz de la movilización popular, y reivindica esa lucha popular que llevó a la caída de la Bastilla y a un cambio revolucionario que hoy sigue siendo el más importante quizás de todos los tiempos y que sigue vigente. Así que estamos contando esa historia todos los viernes a las 20:30 en el Tambo Teatro. Y compartir un hecho artístico a la gorra, con entrada libre, en un parque público y con 20 personas en escena y con 150 espectadores.

0: Nos esperamos viernes 20:30 en el Parque Avellaneda, Tambo Teatro.
1: Bueno, se las recomiendo, ¿eh? Así que no se la pierdan porque realmente vale la pena. Es muy, muy, muy buena. Así que vayan cuando puedan, inviten gente. Así que bueno, nada. Bueno, vamos a ir con un temita para separar y ya regresamos. Atenti que se viene el cierre del programa, ¿eh? Quédense ahí, seguimos rompiendo el molde por Perfumería Cholo. Vamos con Murga, La Bate y vamos, se oyen de afuera.

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1: Bien, me estaba acá riendo con mi compañera, estamos ahí conversando, porque hoy le metí el pie en el acelerador y la verdad que a full, metimos un montón de temas, bueno, prácticamente en tiempo récord. Bueno, hoy pasa que hoy también evité hablar mucho y preferí más compartir los audios que habíamos traído, que explican bastante también los temas que nosotros abordamos. Así que bueno, nada, aprovecho, ya que estamos ahora antes de cerrar, que recuerden que todos los martes, desde las 18:30 horas, está lo que es la olla popular aquí en el barrio La Boca, aquí en Suárez 421, en el espacio donde funciona Comer los Pibes y bueno, la radio y todos los espacios que ya conocen ustedes. Bueno, así que nada, para quien se quiera sumar también sepa que se puede sumar y colaborar, y bueno, y quien necesite también un platillo ligado de comida, bueno, sepa que aquí puede recibirlo. Bueno, después tenemos otra actividad. Esperen que se me acá que me compartieron hace un ratito, que es bueno, el festejo de las niñeces, Día de las Niñeces, el próximo sábado, o sea, este sábado 22 de agosto, de 14 a 17 horas en Plaza Solís. Bueno, obviamente te esperamos con juegos, baile, carnaval y una gran merienda. Hay varias organizaciones que realizan esta actividad, entre ellas obviamente acá lo que es el espacio de la radio y la organización Los Pibes. Bueno, eso, por otro lado, estamos bien, ¿no? Con eso, Romy, ¿o hay algo más de eso? Con eso estamos bien. Bien, buenísimo. ¿Y qué más? A ver, ¿qué más tenemos? Nada, bueno, recuerden una cosita también importante que nosotros lo mencionamos la vez anterior. Si ustedes saben de algún lugar, nosotros igual siempre que podemos compartimos estos espacios, estos lugares donde, bueno, donde brinden obviamente comida, desayuno, merienda, ya sea almuerzo o cena, la comida, lugar también para poder higienizarse, darse una ducha, donde poder pasar la noche, y esos lugares para poder ayudar a nuestros vecinos y vecinas que están en situación de calle. Tengamos siempre presente esto, no tengamos empatía, porque a cualquiera de nosotros nos puede pasar de tener una mala situación, mal momento. De hecho, estamos todos pasando por un mal momento, pero estar en situación de calle realmente es una situación muy, muy grave, y la verdad que lo mínimo que podemos hacer es como poder ayudar con nuestro granito de arena, de poder brindarles esto, ¿no? Lugares donde pueden ir, donde pueden estar, donde pasar la noche, donde poder comer un plato de comida o algo caliente. Y también si ustedes conocen ahí en el barrio donde ustedes están, porque bueno, nosotros tienen que venir a los lugares que por ahí nosotros hemos comentado ya en otras emisiones, lugares donde pueden ir, distintos lugares, distintos barrios, pero digo, si ustedes conocen vecinos que están en situación de calle y están ahí en la cuadra donde ustedes viven, no sé, abajo del edificio, en la esquina, a dos cuadras, bueno, ustedes también pueden dar una mano en ese sentido y, no sé, llevarle algo de abrigo, alguna ropa en buenas condiciones, digamos, ¿no? Que para que puedan abrigarse, un calzado, o bueno, esto que decíamos, ¿no? Por ahí un plato de comida, un cafecito, no sé, un mate, lo que sea, digo. La empatía es fundamental para esto, y ser solidarios también con el otro, ¿no? Y con la otra. Así que eso es muy importante. Y también hablando de niñeces, hay muchas familias que están con sus niñes, en sus niños en las calles, y también estaría bueno por ahí poder dar una mano en ese sentido, ¿no? No sé, todo lo que hagamos de corazón es importante, eso es fundamental. No mirar para el otro lado, porque eso sí es de como no quiero ser como mala onda con esta gente, ¿no? Pero digo, el que da vuelta la cara y mira para otro lado, ese es el boludo, la boluda, la verdad, no habla bien de esa persona. Está bien que eso no quiere decir que si no puedes ayudar, bueno, no podés, porque vos también estás mal, lo que sea, eso es otra cosa. Pero podemos siempre acercarnos y dar una manito. Siempre hay alguien que está peor que uno. Así que estemos atentos a eso. Nada más. Bueno, y cualquier cosa, si saben de algún lugar, obviamente nos acercan la información. Ya saben los números. De hecho, los pueden ver abajo en el Zócalo. O si no, ya saben a los teléfonos que siempre damos al principio del programa. Bueno, después otra cuestión importante que nosotros abrimos ese espacio. Porque si a alguien le interesa y lo necesita, sepan que acá está esa posibilidad. Es una propuesta nada más que hacemos desde aquí, del programa Rompiendo el Molde, que es ofrecer un espacio para quienes necesiten trabajo, están buscando laburo y, no sé, sos carpintero, no sé, albañil, lo que sea, a lo que te dediques o delivery, lo que fuera. Y necesitas laburo, bueno, hay una especie, si querés, bolsa de trabajo, por decirlo de alguna manera, y acá lo que hacemos es simplemente pasar la data, difundir eso, digamos, ¿no? Así que ustedes pueden escribir, mandar un audio con los datos básicos, ¿no? Nombre, apellido, lugar de residencia, teléfono, contacto, y qué tipo de trabajo están buscando. Y lo que hacemos es simplemente pasarlo por la radio. Si lo necesitas, si te interesa, al 11-5405-7552. Ahí te puedes comunicar y puedes dejar la data. Así que, y también si quieren salir en vivo, ¿por qué no? Nos avisan con tiempo y podemos organizar también ahí, si quieren contar por ahí su historia de vida, y decir, che, yo laburo esto, necesito trabajar porque tengo familia. Bueno, también sepan que acá la posibilidad está. Así que bueno, nada, eso es a modo de propuestas desde el programa. Bueno, ahora sí, vamos con el cierre del programa. Datos importantes para que tengan en cuenta, por ahí si te sumaste por primera vez a escuchar este programa, o cuando tengas la posibilidad de escucharlo, tenés que saber que somos comunicadores populares independientes y autogestivos, por lo cual no respondemos a ninguna empresa ni partido político. Somos personas con compromiso social que trabajamos desde la comunicación alternativa y popular, entendiéndola como una herramienta que siempre debe estar al servicio del pueblo. En ese sentido, mientras haya injusticia social, la rebeldía será nuestra respuesta. Obviamente estos programas que hacemos van dedicados a todas las personas que tienen justamente lo que hablamos recién, ¿no? Empatía a otros seres humanos que sufren y que resisten frente a la opresión y luchan contra toda clase de injusticia social. Y por último, ya para despedirme, una frase de cabecera que tenemos aquí en el programa, la mencionamos siempre en el cierre porque nos parece sumamente importante y que nos llama un poco a la reflexión. No te dejes colonizar por el sistema opresor ni naturalice la deshumanización que nos proponen. Mientras estemos en este mundo, tengamos conciencia crítica y luchemos para transformar la realidad social. Así que frente a la injusticia, siempre alcemos la voz. Esto fue Rompiendo el Molde. Nos veremos o nos reencontraremos el próximo martes, 15 horas, para seguir dando pelea en la batalla cultural y comunicacional. Y acordate siempre que nadie se salva solo. La salida es colectiva y popular. Chao.

0: sacamos lecciones de que la resistencia cultural es muy importante, que es muy importante la resistencia que se hace en medios pacíficos, porque termina siendo más fuerte que la violencia. Evidentemente estamos en una situación muy compleja y va a seguir siendo cada vez más compleja si no se quiere escuchar los reclamos legítimos que tenemos. Cuando las cosas las podemos construir entre todos y buscando el bien común de todos, van adelante más allá de cualquier cosa.
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pero muy buenas tardes tengan todos y todas. Bienvenido, bienvenida, vecino, vecina del barrio de La Boca y alrededores a este programa especial, hoy lunes 17 de agosto de Rompe el Cerco. Hoy vamos a estar conversando con Luciano Álvarez y con la compañera Karina Maloberti de Convocatoria Segunda Independencia, porque como todos los 17 de agosto, el movimiento durante el mediodía de hoy, nos acercamos hasta la Catedral de Buenos Aires, hasta la Catedral Metropolitana de Buenos Aires, ahí frente a Plaza de Mayo, para acercar nuestro homenaje al general Don José de San Martín, como el movimiento lo viene haciendo desde sus orígenes. Vamos a tener una charla para ver sensaciones y qué les pareció el día de hoy y también charlar un poquito de la coyuntura actual. Hoy acompañados aquí por el general San Martín y bueno, vamos a empezar nuestro programa y si te querés comunicar con nosotros lo haces llamando al 4-301-6451. Estamos, como siempre, acá en Suárez 421, en la planta alta del Movimiento Popular Los Pibes. Y nos escuchás por el 100.9 de tu dial o por streaming también que tenemos, o nos seguís por redes como @FMRiachuelo. Estamos en Twitter, en Facebook y en Instagram. Y como te decía, en nuestro canal de YouTube, que es FM Riachuelo. Dichas todas las cosas que tenemos que decir, vamos a dar comienzo con un temita musical y enseguida nos metemos en el primer bloque.

0: Bueno, comenzamos con el primer bloque de este programa especial de Rompe el Cerco, acá por la 100.9, la FM Riachuelo, la radio del barrio de La Boca. Y como verán, estoy con visita. En esta oportunidad está conmigo nuestro coordinador nacional del Movimiento Popular Los Pibes, el compañero Luciano Álvarez. Y también está Bruno, compañero de la cooperativa de pesca artesanal Pipinas, ¿no? ¿Dije bien?
1: La boya.
0: De Pipinas. Ahí está. Bueno, bienvenidos a ambos. Bueno, muchas Luciano, gracias. Qué día especial hoy, ¿no? 17 de agosto. Veníamos ensayando antes porque a mí se me había puesto en la cabeza 17 de mayo, no sé por qué. Pero bueno, 17 de agosto, día de la conmemoración del fallecimiento del general don José de San Martín. Y como todos los años, ya es algo histórico que realiza el Movimiento Popular Los Pibes, nos dirigimos hasta la Catedral de Buenos Aires, más precisamente a donde están los restos del general San Martín, en esa, no sé cómo se llama.
1: ¿Mausoleo?
0: Sí, puede ser mausoleo, pero tiene un nombre dentro de la iglesia. No me estoy acordando cómo se llama. Gracias.
1: En uno de los rincones de la Catedral Metropolitana.
0: Exacto, de las naves, ahí está. Claro. De las naves de la Catedral Metropolitana. Y bueno, acercamos como todos los años. Estuvo el Movimiento Popular Los Pibes y Convocatoria Segunda Independencia, que se sumaron a esta actividad, como lo vienen haciendo en los últimos años. Y le llevamos una ofrenda al general. Fue la verdad que emocionante ver cómo, porque había bastante gente dentro de la catedral, y ver cómo se corrían a los costados el respeto que tenían para permitirnos pasar formados hasta llegar al sepulcro del general y entregar las ofrendas que preparamos. Tanto nosotros como el movimiento Segunda Independencia. Bueno, terminamos con un viva la patria a toda voz adentro de la iglesia que retumbaba y era hermoso, ¿no? ¿Qué sensaciones traes? Todo dentro de la coyuntura que estamos atravesando en el país, ¿no? Con un presidente que está desaparecido últimamente.
1: Decían que hoy aparecía igual. No sé si mejor que aparezca o que siga desaparecido. Igual es como indistinto, intrascendente, ¿no?
0: Porque sí.
1: Lamentablemente no es que en la Casa Rosada reside el poder que define los pasos de nuestra patria, ¿no? Uh-huh. Estamos cada vez más en una Argentina colonial, ¿no?
0: Claro.
1: Con lo cual es menos que el empleado de turno del poder transnacional. Y un poco en estas jornadas se siente eso, ¿no? Se siente como tenemos esta ambivalencia de un poder político tan alejado del sentido de la soberanía nacional y de la soberanía popular, ¿no? Y un pueblo cada vez más ganado por este tipo de banderas, ¿no? Hoy, al costado de la bandera del ejército de los Andes, de la bandera que enarboló el ejército de los Andes cuando cruzó la cordillera, iba la réplica de la bandera que usó nuestra selección en el partido contra Inglaterra en el último mundial, ¿no?
0: Sí, las Malvinas son argentinas.
1: Sí, y un sentimiento que está muy a flor de piel de todo nuestro pueblo, ¿no?
0: Uh-huh.
1: Y que también genera muchísimo respeto. Nos pasó hace 10 días en San Cayetano, ¿no? Cuando
0: marchamos
1: de Liniers a Plaza de Mayo también con la misma bandera, y cómo ese sentimiento a nuestro pueblo lo atravesó tan fuertemente, ¿no? Entonces, el patriotismo está en lo más profundo de nuestro pueblo, de nuestra gente, de nuestro ser nacional, ¿no?
0: Eso se vio también el 6, ¿no? Con la marcha multitudinaria, la concentración, vamos a decir, porque no fue marcha, la concentración multitudinaria mientras se discutía esta nueva ley de inviolabilidad de la propiedad privada, este engendro que armaron, y que bueno, toda esa manifestación y todo ese poder popular que se juntó en la plaza logró que se cayeran parte de esta ley, pero a mí me da la sensación de que hay que luchar porque se caiga completa, ¿no?
1: Sí, bueno,
0: porque quedaron...
1: ahí cuál es el espíritu, ¿no? Porque si algo este paquete de leyes querían hacer es terminar de entregar los bienes naturales de nuestra patria, ¿no? Son la soberanía de nuestra patria, ¿no? El poder hacer con lo que tenemos, claro, lo necesario para que nuestro pueblo esté feliz, viva bien, ¿no?
0: Exacto.
1: Hoy fuimos a eso, ¿a qué fuimos hoy? A la catedral, a decirle al general que seguimos dispuestos como pueblo a luchar por la segunda y la definitiva independencia de la patria y a no entregar nuestra patria, nuestra soberanía, la independencia que tanto costó conseguir, ¿no? En momentos donde estos tipos, y estas minas también, porque es un... Hay cipayos de todo tipo,
0: totalmente,
1: de todos los géneros, ¿sí? Pero lo que intentan es terminar de entregar estas riquezas en un país tan tremendamente rico, ¿no?
0: Claro, tan tremendamente rico y tan tremendamente despoblado en determinadas zonas, ¿no? Que eso también es un aprovechamiento, lo aprovechan ellos tener tanta zona que no tiene población, porque si al principio, ¿no? La UTEP, mejor dicho, la CETEP, que proponía el tema de comenzar a armar, a llevar la infraestructura hacia esas zonas donde no la había para lograr poblar nuestro territorio con argentinos. Porque estamos todos concentrados.
1: Pueblo no hay forma de ejercer esa soberanía, ese control territorial.
0: Exactamente. Entonces, para mí me parece que es importante, pero también es importante el tema de que se caiga el resto de la ley, porque quedó un capítulo, que es el capítulo de los desalojos, que es muy grave. Muy grave, no solo como afecta a nuestro barrio, acá al barrio de La Boca o a las ciudades, sino también por lo que se está viendo en las provincias, en las diferentes provincias, cómo avanzan contra los territorios de los pueblos originarios.
1: Esta semana hubo varios intentos,
0: sí,
1: ¿no?
0: Hubo tres desalojos.
1: Misiones en Tucumán, en Jujuy.
0: Sí. La verdad que es muy cruel todo lo que están haciendo. Y sabemos que tras esos desalojos hay la posibilidad de que se instalen empresas que lo que vienen a hacer es a saquearnos.
1: Sí, sí. Bueno, mirá, esta semana, los vecinos ya lo conocerán, pero nuestro movimiento popular Los Pibes en Pipinas se personifica a través de la cooperativa de pesca artesanal La Boya, en la cual militamos con Brunito. Uh-huh. Pipinas es un pueblo muy chiquito, ¿no? 1000 habitantes, Bruno, no llega a 1000.
2: Sí,
1: 900 y pico. Bueno, Bruno es nacido y criado en Pipinas. Un pueblo realmente muy chico, ¿no? O sea, tiene menos población el pueblo de Pipinas, capaz que una manzana poblada del barrio de La Boca.
0: Claro.
1: ¿Sí? Y ahí, en los últimos años, se había desarrollado un proyecto que era el proyecto Tronador, que era para vinculado con toda la tecnología de satélite de ARSAT. ¿Sí?
0: Claro, que estaba en la ruta, que vos pasabas por la ruta yendo para la costa y estaba el lugar que vos podías parar, visitarlo, claro, recorrerlo.
1: Ahí veías una réplica del tronador del cohete, pero 1000 metros para dentro del pueblo, donde había estado la vieja cementera de Corsemar, quebrada la cementera, que terminó de desaparecer con el tour y compañía. Eso se resignificó en los últimos tiempos en un proyecto de lanzamiento de cohetes al espacio para poder tener nuestros propios satélites generando comunicaciones soberanas.
0: Claro.
1: ¿Sí? Uh-huh. Bueno, ahora llegó la noticia de que por suerte el gobierno de Milei está viendo con SpaceX si toda esa capacidad soberana que tuvo nuestra patria de tener el sistema ARSAT, un sistema de punta a nivel comunicacional en todo el mundo, pero fundamentalmente en Latinoamérica, si ahora se lo regalan, se lo entregan a SpaceX, a la empresa de Elon Musk. ¿Sí?
0: Ah, bueno. Qué bárbaro, ¿no? Qué bárbaro.
1: Entonces, qué bárbaro. Vos ahí decías hace un ratito, che, pero ¿por qué algunos lugares no se desarrollan? Porque necesitan que no estén desarrollados.
0: Exacto,
1: para que
0: justamente
1: ellos se lo puedan quedar y llevárselos en sus manos. ¿Sí?
0: Exacto.
1: Ahora está todo el debate, se está instalando el debate en el pueblo de si esto va a generar trabajo, no va a generar trabajo, ¿no? lo mismo con las mineras y con el extractivismo a cielo abierto de las mineras, ¿no? No, bueno, pero esto va a generar trabajo. Dos días, claro. Medio, saqueamos todo lo que había. O sea, y dejamos tierra arrasada, ¿no?
0: Tenemos experiencia en eso de empresas que vinieron a generar trabajo allá por los 90, cuando nace el movimiento piquetero, que Cutralcó, sí, sí. Que eran
1: la primera destrucción de YPF, ¿no?
0: Claro, que eran barrios que se habían armado y cuando la empresa dijo, bueno, ya no puedo sacar más nada, me voy, quedó todo en la nada.
1: Sí, sí, y en un momento como el actual, donde el manejo de las comunicaciones es central para cualquier proyecto político, dejar la principal vía de comunicación, que son los satélites, cuando habías desarrollado un sistema de satélites propios, dejarlos en manos de los dueños del mundo, por lo menos es peligroso.
0: Sí, totalmente. Por lo menos, ¿no? Totalmente.
1: Además,
0: totalmente
1: de una entrega peligroso. Fuerte de la soberanía comunicacional, de la soberanía tecnológica, digital, ¿no?
0: Sí, bueno, pero ¿y cómo, cómo consideras vos, Luque, que el pueblo tiene que prepararse o que empezar a pelear esas batallas? Porque son batallas que se van a venir de acá para adelante.
1: Bueno, pero vos decías con claridad recién, Tana, estas semanas lo que vimos no fue la toma de tierras de comunidades por parte de los terratenientes, los latifundistas, ¿sí? Y el poder político y judicial que lo ampara.
0: Sí.
1: Si no, lo que vimos fue la resistencia de las comunidades,
0: sí,
1: a ese intento,
0: obviamente,
1: de desalojo. ¿Sí?
0: Sí.
1: Nuestro pueblo está resistiendo. ¿Sí? Claramente está resistiendo. Hoy ahí en la catedral aparecieron una bandera con una R y una tahuala, ¿no?
0: Sí.
1: ¿Sí? Y todos decían, che, ¿la R de qué? ¿Será de la resistencia? ¿De la reconquista? Y la R es una letra interesante, algunos decían será de la Riachuelo.
0: Claro.
1: ¿Sí? Nuestro pueblo está resistiendo fuertemente esta resguarda, ¿no?
0: Sí.
1: ¿Sí? Y todos decían, che, ¿la R de qué? ¿Será de la resistencia? ¿De la reconquista? Y la R es una letra interesante, algunos decían será

0: tiempo, ¿no? Hoy se vuelve a escuchar en todas las marchas que se vayan todos.
1: Sí, otra
0: no hay
1: vez.
0: Marcha donde no, donde no termine un conflicto sindical por salarios o por defensa de la fuente de trabajo, lo que sea, y termina con un que se vayan todos. Y bueno, a muchos eso le preocupa, ¿no? Porque se les acaba capaz el curro. Es de las pocas cosas que uno tendría que reivindicarle a este cruel de Milei, la característica esa de la casta política, ¿no? Porque sí, lamentablemente es así, hay una casta de la política que no importa,
1: que no se
0: si
1: mueve del lugar,
0: amarilla, violeta, celeste y blanca, lamentablemente vive para sí y vive muy alejado de los intereses y de las necesidades de nuestro pueblo humilde, trabajador, sacrificado. Y bueno, yo creo que una parte es esto, es profundizar la resistencia y después profundizar la construcción de comunidad, de los espacios locales donde nos conocemos, donde conocemos quién es quién, donde podemos ser fraternos, podemos ser solidarios, ¿sí? En pueblos como donde a mí me toca hoy estar haciendo vida junto a Bruno, a Vane, a Martín, la solidaridad es natural, es cotidiana. No es que en Pipinas hay que organizar la solidaridad. Se incendia una casa y están todos los vecinos ahí alrededor. Es muy
1: claro,
0: parecido en eso
1: a
0: el barrio de la Boca, ¿no?
1: El barrio de la Boca, exacto.
0: Pero bueno, habrá que entender que esa solidaridad que usamos para las emergencias, las urgencias, los momentos difíciles, es en la que hay que empezar a apoyar el vivir de nuestras comunidades, ¿no? Y empezar a tomar todo en esa mano.
1: Sí, aparte
0: la producción,
1: estamos,
0: la solidaridad, la comunidad, lo político, ¿sí?
1: Sí, porque aparte estamos en un momento donde no tenemos ningún tipo de, como decís vos, ¿no? Dentro de esta casta que hay, ninguno, por lo menos en mi caso, ¿no? No me siento representada por ninguno. Por más que se pongan, que se pusieron, ay, ¿no? Que hubo una cumbre entre tal, tal y tal, que se juntaron los tres chiflados. ¿Para qué? O sea, siempre, y aparte de eso, ¿no? El mantener todo en suspenso, no se sabe, nunca de frente, de cara al pueblo, para decirle, nosotros queremos hacer, porque no hay un proyecto.
0: Sí, sí.
1: No, el gobierno no tiene un proyecto, o sea, sí, mejor dicho, tiene un proyecto de, sí, sí, de saqueo, de sumisión al norte.
0: No sé si tienen un proyecto. Llevan adelante un proyecto, que no es de ellos, que se lo dieron, y dijeron, este es el libreto, te toca a vos. Bueno,
1: claro, ¿sí? Claro, exactamente. Pero del otro lado no tenemos nada tampoco que enfrente a eso. Entonces me da la sensación de que vamos a tener que repetir de aquí en adelante, no una, ni dos, ni tres, ni diez, mil veces, las marchas como las del 6 y las del 7.
0: Sí, sí.
1: Para
0: sí,
1: que la
0: en
1: gente...
0: eso hay que mirarlo con ganas, porque ambos días se vio un pueblo totalmente convencido de su rol, ¿sí?
1: Exactamente.
0: Totalmente convencido. Después, bueno, montaron los mecanismos de siempre, ¿no? Inventaron una represión. Estábamos con los compañeros ahí en la Plaza Congreso, ¿no? Dijimos, che, no vamos porque ahora van a empezar a reprimir. Para que no, hombre, lo haces al pedo. Ya vinimos, ya frenamos la ley, vámonos.
1: Claro, nos vamos.
0: Después había tal cantidad de gente, y sobre todo mucha gente suelta, desorganizada, que no era parte de un movimiento, pero que estaba ahí.
1: Sí.
0: Y se veía la represión y los compañeros vendiendo garrapiñadas en el medio de la represión, ¿no? Con los
1: canastos.
0: Con los canastos de la garrapiñada, lo laburán. Se veía los gases adentro de los autos de los compañeros laburantes de la economía popular que estaban vendiendo chor y pati en el lugar, ¿no?
1: Sí.
0: Pero bueno, tenían que inventar una represión y tenían que inventar el fantasma de que entonces había habido violencia del lado
1: sí,
0: popular.
1: Obvio,
0: ¿sí?
1: Después,
0: que obviamente, digo,
1: la factura de
0: bienvenida sea la violencia de resistir esa represión, ¿no? Digo,
1: claro,
0: dejo de condenarla, muy obvio. Por el contrario, cuando nos pegan y nos reprimen tenemos todo el derecho de defendernos, ¿no? Obviamente. Pero igual está claro que eso lo llevó adelante muy bien la malnacida de Patricia Bullrich. Y Monte Oliva, bueno, sigue ese libreto muy bien. Entonces, cada vez que pasan estas cosas, no sea que nuestra gente lo que mire sea que logramos frenar y tirar para atrás el saqueo de la patria. Entonces hay que cambiar ahí el discurso y la lectura por los medios e inventan estos mecanismos. Pero tanto el 6 como el 7 fue una patriada. ¿Sí? Un pueblo que se puso al frente, que no empezó el 6. El 6 se frenó, si querés, empezó el día del Mundial con el Partido
1: claro,
0: de los Ingleses, ¿no?
1: Con el trapo.
0: Que levantó
1: con
0: un reguero de pólvora en todo el país, el antiimperialismo de vuelta, ¿no?
1: Uh-huh.
0: Y que ya lo habíamos sentido

0: en el funeral, en la despedida del indio, ¿no? Exacto. Donde ya había empezado a circular algo diferente. Había habido otro clima en la calle, en nuestro pueblo, ¿no? Uh-huh. Y bueno, hay que ir por ahí, hay que apostar a eso. Hay que entender que capaz los tiempos son más lentos que lo que uno quisiera. ¿Sí? Uh-huh. Pero bueno, hoy fuimos a juramentar con el general San Martín, una pelea que ellos la empezaron a dar en 1800. ¿Sí? Y bueno, son peleas largas las de nuestros pueblos por la una independencia real, ¿sí? Porque estas charlas que tenemos nosotros, yo me imagino que la Logia Lautaro, ¿no? Los sanmartinianos, los bolivarianos y compañía la tenían
1: habitualmente.
0: En vez de la FM Riachuelo, claro, en la Gaceta de Moreno, ¿no? Che, ¿qué escribimos? ¿Cómo lo escribimos? ¿Qué decimos? ¿Cómo lo explicamos? ¿No? Che, mirá, avanzamos dos pasos, pero ahora esto parece que van a cerrar de vuelta y quieren cerrar de vuelta con los españoles o con los ingleses, ¿no? Y bueno, avanzamos cuatro pasos, retrocedemos dos, avanzamos dos, retrocedemos cuatro. Y son procesos lentos, pero que en algún momento se van a terminar definiendo a favor de nuestro pueblo. Y cuando se definen a favor de nuestro pueblo, va a haber que defenderlo. Ese
1: claro,
0: proceso.
1: Ese es el tema también, bueno, ¿no? Que a veces uno... porque hemos logrado varias conquistas con otros... estados, con otros gobiernos. Y bueno, y aparte está la confusión, ¿no? Que muchos dicen el Estado, vengo a destruir, como dijo este que tenemos ahora, vengo a destruir el Estado, y la gente no es consciente de que el Estado somos todos.
0: ¿Qué?
1: La gente piensa el Estado es el aparato estatal, nada más, y tampoco son conscientes de que son nuestros empleados. Nos tienen que dar explicaciones de lo que hacen. Pero bueno, tenemos que lograr también cambiar este sistema que tenemos representativo, republicano y federal, para hacer un sistema más participativo, donde las decisiones se tomen en asambleas en el pueblo.
0: Sin un protagonismo real.
1: Exacto.
0: Es muy difícil, o casi imposible, hoy hablar de un sistema democrático. ¿Sí? Donde no hay una sola decisión que el pueblo tome, que después las instituciones la respeten.
1: La respalden.
0: Entonces, esto de democracia tiene un mecanismo formal, que cada 4 años y cada 2 años, y que las cámaras se renuevan por tercios o por mitad. Tiene una cáscara de una democracia. Después no hay nada que tenga que ver con la soberanía popular. Entonces hay que pensar una nueva forma de organización de una democracia con un nivel de protagonismo muchísimo más profundo que el actual, que es el que después puede sostener que esos proyectos no nos los den vuelta con 2 Twitter y 4 movidas de inteligencia, de prensa, ¿no? De guerra cognitiva.
1: Sí.
0: Pero bueno, son caminos que tenemos que irlos pensando, diseñando, probando, y con mucha audacia y con mucha grandeza, con mucha, ¿no? con mucho, si querés, patriotismo, ¿no? La frase de San Martín es hermosa en eso, es seamos libres, lo demás no importa nada, no importa, no está escrito, ¿eh? Probemos, vayamos encontrando denominadores comunes, lo demás no importa nada, hay que defender lo que queda de nuestra patria, lo que queda de la grandeza de nuestro pueblo, ¿no?
1: Claro, y seamos libres, ¿no? Como esta libertad que nos proponen, ¿no? Que es la libertad de decir, el pueblo es libre porque tiene la libertad de cagarse de hambre si quiere. Claro.
0: Es la libertad de uno de morirnos y la libertad de otro de saquear.
1: Exacto, sí, exacto.
0: Nos robaron hasta la palabra libertad, claro, una palabra más hermosa, ¿no?
1: Nos vienen robando colores, una época que odiábamos todos el amarillo, ahora detestamos todos el violeta, bueno, y seguimos y nos roban las palabras. Y tenemos que empezar a recuperar eso. Y hoy fue un día que me parece que importante. Y bueno, se notó en los compañeros también la emoción. Yo le comentaba a Luciano antes de empezar el programa que, bueno, a veces me da la sensación de que, bueno, la vejez me provoca estas cosas de la sensibilidad, pero me emocionó mucho participar de esta actividad, y me emocionó mucho el grito de viva la patria de todos los compañeros.
0: Algún compañero decía que había que endurecerse sin perder la ternura jamás, ¿no, Tana?
1: Sí.
0: Y eso es así, ¿sí?
1: Sí.
0: Si no te emocionan estas cosas...
1: Mira.
0: Si no te emocionan estas cosas, dedícate a otra cosa.
1: Sí.
0: No, para mí es una jornada muy emotiva. Con compañeros nuevos, como Brunito, sumándose... con compañeros viejos como Julio, bancando ahí la parada y no se le escapa una, y con muchos vecinos que habían ido a la catedral y se sumaron, se quedaron acostados y cantaron el himno junto con nosotros. Un momento interesante para tenerlo.
1: Muy lindo, muy lindo. Yo sé que no quiere hablar, porque dijo, no, yo me siento acá, le cebo mate, pero no hablo. Pero me parece que es importante que nos cuentes, Bruno, ¿cómo te sentiste vos? ¿Qué sentiste? Porque es tu primera participación en esta actividad.
2: Sí, no. La verdad que... Ahí está. No, la verdad que... Me cuesta hablar, viste, se me hace difícil, pero... Como no me esperaba, la verdad, todo lo que viví hoy, un gran momento. Luciano, viste...
1: Vos seguí, tranquilo.
2: Es de pocas palabras, no te cuenta mucho de...
1: Lo que va a pasar. Ah, te trajo de sorpresa,
2: La verdad que un momento increíble, no esperaba para nada todo lo que se vivió, la organización que se mantuvo. Nada, eso, muy...
1: ¿Te gustó? Bueno, eso es importante. Y te vas para contarlo allá,
2: tal
1: en
2: cual.
1: Pipinas, en el pueblo, en el barrio.
2: Así es.
1: ¿Sí? Bueno, buenísimo. Bueno, Lu, ¿algo más como para cerrar? ¿Algún mensaje?
0: No, para primero felicitarlo a Bruno, que tuvo su debut en la catedral y además su debut en los micrófonos de la FM Riachuelo.
1: De acá no se va nadie sin que hable en estos micrófonos.
0: Nos tienen con el discurso, viste, de que nuestro pueblo
1: está dormido,
0: para nada, solamente hay que poderlo darle cauce y después escucharlo y acompañar esas peleas. No hay lamentablemente una dirigencia que está al frente marcando el rumbo. Y entonces nuestro pueblo, como decía la proclama de la CGT de los argentinos, solo el pueblo salvará al pueblo, y eso está, tiene un nivel de vigencia increíble, ¿sí? Hay que escuchar, hay que tomar los caminos que nuestro pueblo va marcando y acompañarlos, ser generosos, y todos los que seguimos teniendo un sentimiento patriótico, revolucionario, intentar ir juntándonos atrás de ese camino y no dejándonos engañar con falso canto de sirena y con falsa zanahoria, de las que ahora van a empezar a pulular, ¿sí?
1: Claro, sí, porque estamos en el año previo a las elecciones, ya a partir de octubre calculo que van a empezar a aparecer listas, ya están apareciendo, ¿no? Unos personajes que la verdad uno cada vez que escucha bueno, listo. Ya está.
0: Los van sacando del sarcófago y los ponen de vuelta a circular.
1: Sí, es terrible.
0: A cada empresario de la comunicación, terrible delincuente, que ahora lo disfrazan
1: de un buen hombre.
0: De una renovación.
1: Claro,
0: ¿sí?
1: De que tuvo una infancia.
0: O a cada
1: sátrapa
0: celeste y blanco, sí. Vinculado a la embajada, y que de vuelta los ponen, ¿no? Pero bueno, está bien. No hay que buscar por ahí. La búsqueda va por otro lado, ya llegará el momento de septiembre, octubre, año que viene, algo habrá que hacer, pero hay muy poco para apostar a eso. Hay que apostar a todo lo que nuestro pueblo va haciendo día a día, y eso es recontra fructífero, y en eso hay un muy buen momento. Lo que pasa es que hay que meter ahí los micrófonos.
1: Claro, exactamente. Y bueno,
0: gracias, Tana.
1: Nosotros estamos para eso. Bueno, gracias Luciano, gracias Bruno, y bueno, seguimos en un próximo bloque con Romper el Cerco.
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0: Bueno, ahí hemos logrado entablar la comunicación con la compañera Karina Maloberti de Convocatoria Segunda Independencia. Hola, Cari.
1: Hola, Tana. ¿Cómo está? ¿Cómo está la FM Riachuelo?
0: Bien, bien, por suerte bien. Ahí estuvimos luchando un poquito para poder comunicarnos, pero ya estás aquí al aire. Bueno, Cari, recién hablamos con Luciano y nos hablaba de la importancia de esta fecha, ¿no? De lo significativo que siempre fue para el movimiento popular Los Pibes. Y queríamos tener la visión también desde Convocatoria Segunda Independencia, cómo vieron la actividad que se realizó el día de hoy.
1: La verdad, desde que el Movimiento Popular Los Pibes nos invita a compartir estos 17 de agosto, llevando la ofrenda y reafirmando nuestro compromiso con todo el proyecto independentista, emancipador, nuestro americano, realmente nos confirma aún más para lo que nosotros hemos nacido como organización política de formación de cuadros para la liberación. Así nació Convocatoria Segunda Independencia, nació allá en el 2008-2009, un 2 de abril nosotros, y hoy verlos también que llevaban las banderas de Malvinas, para nosotros es reafirmar aún más todavía cuando nacimos como organización. Y en el mismo momento, nosotros en nuestra fundación dijimos que nacimos para disolvernos en un frente, ¿no? Patriótico más amplio. Y desde que el Movimiento Popular Los Pibes nos invita todos los 17 de agosto a reafirmarlo frente a los pies de los restos y el paso a la inmortalidad de nuestro libertador, de más de medio continente, ¿no? Y el proyecto que quedó allí truncado, y que hoy sigue siendo faro, nos entusiasma aún más, y lo vemos en las nuevas generaciones de compañeros, compañeras jóvenes de las barriadas que cada 17 de agosto suben a esas escaleras, a los árboles del laurel, cortan las ramas un día antes, hacen las coronas, por ejemplo, los compañeros de la Ferrere, que hoy fueron los que encargados de hacerlas para este año, y verlos que con ese compromiso, después viniendo de otras barriadas, como se sumaron también, tanto de Capital Federal, La Matanza, y los compañeros también de Zona Norte y de la Villa 31 que vinieron, la verdad nos entusiasma aún más, porque vemos el futuro en ellos, ¿no? En esa orden que se leyó luego de dejar las ofrendas, esa orden del general San Martín que avisaba que el español colonizador avanzaba para hacer retroceder las revoluciones independentistas en toda América Latina, como gran estratega, pero sobre todo como con la grandeza de un ser humano que, poniendo la misión por delante con una austeridad ejemplar, una honradez ejemplar, y clara, ¿no?, la visión del objetivo, no dudó en emprender con coraje lo impensado, ¿no? No como ahora, que a veces vemos a algunos que se autoperciben dirigentes y conducen a las generaciones, las frustrándolas, a lo posible, y los educan y los forman en poder salvarse haciendo lo posible dentro del instituido. Bueno, nosotros reafirmamos cada 17 de agosto en el espíritu sanmartiniano que para nosotros la misión es hacer posible lo necesario. Uh-huh. Aquello que parece imposible, como fue el cruce de los Andes, como fue enfrentar un ejército regular con un ejército popular, un ejército conquistador, pudiéndolo hacer retroceder con un ejército de defensa, un ejército patriótico, de liberador de los pueblos. Cómo el amor vence, ¿no? Cómo sí. El amor por la tierra, por nuestros ancestros, por nuestra historia, por nuestra cultura, puede vencer a cualquier falso profeta, a cualquier ideología que venga de los adoradores del dios dinero.

0: afecta a cualquier ideología que venga de los adoradores del dios dinero, tener en San Martín, ¿no?, el camino claro. Entonces es imprescindible, más en estos tiempos, Tana,
1: sí,
0: reafirmar cuáles son nuestros liderazgos a seguir, cuál es la misión en esa orden que leyó aquella vez, ya hace 207 años, a ese ejército de los Andes, San Martín, diciendo que aunque nos falte todo, aunque sea en pelotas como nuestros hermanos indios, que junto con los afros, con los zambos, con los criollos, peleamos juntos codo a codo para liberarnos del yugo, de la tiranía y de la esclavitud. Bueno, así, aunque nos falten recursos, no habrá tiranía que pueda doblegar esa voluntad. Venimos de ahí, así que cualquier invento que intenten una y otra vez, con pseudos religiones, con pseudos liderazgos, inventos de artificiales, hay un territorio, hay una lengua materna, hay una plurinacionalidad que se entrelazó en aquellas luchas, en aquellas batallas por la dignidad humana, que bueno, es un pacto de honor. Y eso es lo que fuimos a hacer este 17 de agosto nuevamente con otra hermana organización con la que venimos caminando juntos, que es el Movimiento Popular Los Pibes.
1: Sí, Karina, en estos momentos con la coyuntura actual, que se puede decir que estamos nuevamente frente a una invasión, no por ahí con armas, no por ahí como se dio, como las que combatió el general San Martín, quizá esta es más solapada y quizá más peligrosa, ¿no? Inclusive, porque antes el enemigo lo tenías frente a frente y sabías a quién tenías que derrotar. Hoy el enemigo está muy oculto, atrás de personeros que, como siempre dice nuestro coordinador general, que detentan documento argentino, pero lo que menos tienen es un sentir nacional y de defender la patria, ¿no? Es algo que se está viendo nuevamente en las calles. ¿Cómo ves vos el accionar del pueblo en estos últimos tiempos, luego de aquel 15 de julio, ¿no?, que los pibes, los muchachos de la selección ondearon esa bandera que decía las Malvinas son argentinas? Es como que hubo un renacer de esa fuerza y de esa necesidad de sentirnos libres, pero libres de veras, libres de toda injerencia extranjera.
0: Sí, hay varias cosas. Bueno, una de las cosas, vos lo nombraste, el coordinador nacional de ustedes, Lito Borelo, en las mesas de análisis de la situación, tanto geopolítica como regional y nacional, una de las cosas que remarca es que estamos en guerra. Uh-huh. Tal vez esas armas que vos decís, está tan maquillado por las redes, claro, sociales y las pantallas, que intentan ocultarse, pero las armas están matando pueblos, están asesinando pueblos, uh-huh, están contaminando nuestra madre tierra, están trastocando el equilibrio natural y de poder entre los pueblos, y que abren las compuertas de una violencia extrema con tanta opresión y saqueo, que lo estamos viendo. Lo estamos viendo en esos edificios que se derrumban, ciudades trampa que se vienen abajo de un día para el otro, la desesperación y la desolación. Gaza parece lejos, pero la guerra en América Latina ya se vino hace tiempo, cada vez la tenemos más cerca, y las armas son cada vez más sofisticadas y con una crueldad como también nuestros independentistas la vieron en aquel ejército libertador, y que supo pasar tantos temores, miedos y violencias sin perder el rumbo de cuál era la misión, ¿no? Uh-huh. Así que el neocolonialismo hoy está muy presente con sus armas, tenemos los ejércitos regulares que se multiplican porque aparte se

0: camuflan como civiles. O sea, nosotros sabemos distinguir que los ejércitos regulares ya no vienen solo de fajina y tienen el decoro de presentarse con el derecho internacional, el derecho a la guerra, el derecho humanitario. Han perdido todo decoro sobre el derecho de guerra y el derecho humanitario, entonces las guerras son sucias, pero hay guerra, hay muertes, hay armas. Y nosotros cada vez necesitamos formarnos más, adquirir disciplina para poder no perdernos entre tantas estrategias de comunicación y cognitivas. Mantener firme, nosotros decíamos, esta lucha no solo se va a poder ganar con una teoría y claridad teórica que se necesita, no solo con la práctica y el ejercicio cotidiano. Táctico que se necesita, sino con cultivar un espíritu, una fe, una creencia firme y fuerte, porque del otro lado, en esta crisis civilizatoria, en plena Tercera Guerra Mundial y en plena guerra de saqueo y neocolonización de nuestros territorios, se interpela todo. Y sin esa fe firme, por eso tenemos tanta experiencia en nuestros ejércitos independentistas. Por eso cada 17 de agosto nosotros no recordamos solo a un hombre que fue gran estratega. Recordamos a todo su ejército popular, recordamos la gesta de cómo armó, formó a ese ejército popular, cómo hizo de una ciudad todo un polvorín de fábrica, de recursos para poder enfrentar y defender el territorio, cómo a través de la inteligencia misma, política, territorial y militar, supo engañar a ejércitos poderosos y los pueblos hoy en día nos están enseñando lo mismo. Los pueblos que están resistiendo en nuestro continente o en Medio Oriente o en cada uno de los lugares que quiere avanzar la neocolonización están demostrándonos que en la memoria de sus batallas anteriores renuevan el mandato ancestral y la sabiduría que tienen. Así que nada, es para nosotros un compromiso muy grande esta etapa, Tana. Es un compromiso muy grande. Hoy, por ejemplo, hay compañeros que fueron abanderados en La Matanza, en Virrey del Pino, porque están terminando el secundario y reafirmaron y leyeron la orden del general, terminando su secundario, porque saben que es con el estudio y la organización, que estas banderas podemos llevarlas adelante. Saben que con los falsos profetas o la doctrina religiosa de la prosperidad, donde el dios dinero decide quién es amado y quién no lo es, y entonces es despojado, y descartado a la violenta, exclusión social y económica, bueno, allí están nuestros combatientes de hoy. Están reclutando gente que fue tirada a un costado, que está herida, que no perdió sentido su vida, y nosotros le proponemos una trinchera de lucha y que vuelva a recuperar su sentido. Vale la pena luchar y acá nadie se salva solo. No hay otra forma, no hay otros caminos, no hay atajos. Así que a esta neocolonización la estamos enfrentando con la sabiduría de nuestros antepasados, con el liderazgo del general San Martín y con un nuevo ejército popular que viene dando pelea a las nuevas armas, a las nuevas tecnologías, desde una humanidad inquebrantable. Y eso es lo que hay en nuestros barrios, en nuestros territorios, en nuestras comunidades originarias que también nos muestran que resistieron más de 500 años a toda esta violencia y que hay que seguir andando, pero sobre todo tomar conciencia de qué es con la formación, con la disciplina y el coraje de animarnos no solo a hacer lo posible, sino a hacer lo imposible y sumamente necesario para nuestros pueblos.
1: Exacto, a seguir construyendo comunidad en cada rincón de nuestra patria, porque es la única manera de salir adelante, ¿no? Construyendo comunidad y pensando en el otro que la está pasando mal, porque si todos estamos mal, pero siempre hay alguien que está peor. Entonces a ese es al que tenemos que rescatar y al que tenemos que sumar para poder seguir avanzando de a poco, pero sin prisa, pero sin pausa.
0: Así es, Tana, así es. Y un mensaje claro también, viendo a todos esos hombres y mujeres que nos han liberado de aquella colonización y nos enseñan a cómo dar las peleas frente a los nuevos colonizadores. La vida implica sufrimiento y sacrificio. No tengamos miedo a esos dolores, no tengamos miedo a tener que renunciar a algunas cosas, cuando lo que la vida nos ofrece por delante es poder sentir compasión, sentirnos como parte de una familia mucho más grande, comunitaria, una vida realmente digna, donde nuestros hijos, nuestros nietos, los hijos de nuestros hijos, como decía el general en sus cartas, van a poder recordar nuestras obras. Pasar por la vida solo para juntar dinero, solo para ver si me compro una zapatilla más, un celular mejor, que nadie va a recordar para qué pasé por esta vida, es una vida miserable. Exacto. Vale la pena algunos dolores, valen las penas algunos sacrificios, vale la pena algunas pobrezas por las que pasamos, para saber que la mayor riqueza justamente es ser amados y amar con pasión las obras que hacemos para que las nuevas generaciones sigan recordando que otro mundo mejor y posible nos es de derecho y lo necesitamos seguir construyendo. Trascender es dignificar la vida. Solo permanecer, perdurar, como dice nuestra canción popular, uh-huh. Realmente es tristísimo. La alegría para nosotros justamente está atravesar esos dolores en forma hermanada, conjunta, y dejarle ese legado a las nuevas generaciones. Con eso para nosotros hemos vivido y cumplido. Así que a no quebrarse con algunas caídas, a no victimizarse con momentos de pobreza económica, a no entristecerse si no pertenezco al club de los adinerados, porque nuestra riqueza sabemos que está en la felicidad de nuestros pueblos. Y la felicidad de nuestros pueblos está junto a nuestro territorio, a la madre tierra y a las familias que vamos concretando en las comunidades.
1: Totalmente.
0: Que no nos desvíen a una vida miserable. No perdamos la alegría en la lucha.
1: Perfecto, Karina. Te agradecemos muchísimo esta comunicación. Y bueno, nos seguiremos viendo en la lucha, en las calles y a través de estos micrófonos seguiremos charlando hasta conseguir esa segunda y definitiva independencia.
0: Luchar hasta vencer, compañeras, compañeros. Un orgullo caminar juntos.
1: Gracias, Karina, igualmente. Un abrazo, compañera. Bueno, hoy hablamos con la compañera Karina Maloberti, ella es referenta de convocatoria Segunda Independencia. Así que eso ha sido todo por el día de hoy. Les agradecemos, ¿no?, a todos y a todas por habernos acompañado y nos volvemos a encontrar mañana en una nueva emisión de Romper el Cerco por acá, por la 100.9, por la FM Riachuelo. Y bueno, como te decimos siempre, apagá la tele y prende la radio de tu barrio. Chau, chau. No querías.
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